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Esta es una de las muchas historias que suceden conmigo. 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

En nombre de Dios Padre Todopoderoso, hermanos de la sintonía, reciban el saludo muy cordial de su hermano, amigo, maestro y servidor de todos ustedes, el maestro Juan de Dios. Hermano mío, qué alegría es para mí ver cómo muchos hermanitos que están llegando todos los días a visitarme aquí a mi consultorio y mi aposento, los pobres que están llegando desde muy lejos, haciéndose un esfuerzo sobrehumano para llegar aquí a la casa de Dios, para llegar aquí al templo mayor de la verdad, en donde todos los días centenares de hermanos están dando cita, muchísimas madres de familia que están llegando a las pobres con lágrimas en los ojos de tanto sufrimiento, de tantos sinsabores que esta vida les ha dado, pero sin embargo hoy día están encontrando la salud, están encontrando la solución a todos sus problemas. Quien te habla en esta hora y te saluda es tu hermano, amigo, maestro y servidor, el maestro Juan de Dios. Recuerden, queridos hermanos de la sintonía, que me encuentro atendiendo todos los días aquí en este lindo y hermoso Cantón del Triunfo. 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Muchos de mis hermanos que me están también ya visitando desde la parte del Cañar, de la Troncal, hermanitos de acá del Guayas, hermanos de Los Ríos, hermanitos que me están visitando todos los días y ya se están comunicando con el curandero de los pobres, el maestro Juan de Dios. Hermano, les hago recordar que estoy atendiendo todos los días. Y ahí usted puede escribirme su mensaje a través de la vía WhatsApp o también puede realizar una llamada telefónica, ya que nuestra línea esotérica está completamente habilitada para poder ayudarlo, para poder atenderle las 24 horas del día. Si usted en este momento se encuentra padeciendo, sufriendo, usted quizás, mi querido

0: querido compadrito o comadrita se encuentra arrastrando un dolor, una enfermedad incurable. Has visitado mucho la ciencia médica y te han dicho que tu enfermedad ya no tiene cura. Quizás en este momento te sientes muerto en vida por la soledad. O en este momento quizás usted, que se encuentra sufriendo en el campo del amor, porque quizás tu pareja, tu compañera, te dejó, te abandonó, te sientes muerto en vida. En este momento usted, mi querido compadrito, comadrita, usted, mi querido hermano, que vives humillado, arrastrado, te has arrastrado con tus lágrimas y ruegos a esa persona que nunca te ha sabido valorar, pues visítame, mi hermano mío. Yo tengo la solución aquí en mis manos. Yo te voy a ayudar a solucionar ese problema en el amor. Te voy a ayudar a solucionar ese problema, ese quebranto de salud o esa enfermedad incurable. O quizás usted, mi querido compadre o comadrita, ha sido desahuciada por la ciencia médica. Te han dicho que tu mal, tu enfermedad ya no tiene cura. Pues hoy día yo le hago la cordial invitación, porque como buen curandero, yo te voy a ayudar, te voy a curar, te voy a realizar lo que es la limpieza a través de la pasada del cuy. Te estoy realizando la gran curación de las limpias con plantas, con montes medicinales, con plantas curativas. Porque a través de las plantas, de las raíces, de los tallos, de las flores, de las cortezas, te estoy preparando los remedios naturales, porque quien te habla, el maestro Juan de Dios, como buen curandero naturista, astrólogo mentalista, yo le estoy dando solución a todo su problema. Muchísimos son los compadritos, las comadritas, muchos son los jóvenes, las señoritas que ya están escribiendo su mensaje a través de la vía WhatsApp. Pues en este momento preste mucha atención, voy a darle lectura y contestación a los mensajes recibidos. Este primer mensaje me dice: hola maestro Juan de Dios, escucho su bonito programa todos los días, quiero que por favor me ayude y me diga por qué todo me sale mal en la vida y por qué no puedo tener dinero en mis manos. Soy del signo Capricornio. Bien, atención al hermano que me escribe este mensaje a través del signo Capricornio. Primeramente déjeme decirle, mi querido y respetado hijito Franklin, ya que ese es el nombre que lleva usted, mi querido y respetado hijo Franklin, usted cuenta la actualidad con 27 años de vida. Usted me escribe este mensaje porque veo que usted todo el tiempo ha trabajado, se ha dedicado mucho al trabajo, pero sin embargo nunca encuentras la solución, nunca encuentras el progreso, el triunfo, el éxito, ya que el dinero que te llega a tus manos, sal y agua se te hace, no te dura, no te rinde el dinero. Mi querido y respetado hijito Franklin, déjeme decirle claramente de que usted ha sido víctima del saneamiento. Usted ha sido víctima de un daño, de una maldad, de una brujería. Usted hace 4 años atrás se separó de esta jovencita, de esta mujer que lleva por nombre Carla, con la cual mantuviste una relación de 2 años y medio. Desde que te separaste de Carla, desde allí viene tu fracaso, desde allí viene tu mala suerte. Esta mujer juró cobrar una venganza contigo y esta mujer ha ido donde un brujo para hacerte la brujería, el daño, la maldad, el salamiento, para verte toda la vida fracasado, jodido, que vivas en la ruina, en la pobreza, en la miseria. Mi querido y respetado hermanito Franklin, sé que me estás escuchando, pero yo te pido que me visites. Venga inmediatamente acá a mi consultorio, que allá, acá yo le voy a dar solución a todo su problema. Suerte y gracias por escribirme. Te habló tu hermano y servidor, el maestro curandero de los pobres, el maestro Juan de Dios. Hermanos, me encuentro atendiendo todos los días aquí. Sí, sí, adelante. En este momento tengo la presencia de un hermano que se está acercando a las cabinas de esta radio para hacer público su agradecimiento, su testimonio de fe. Dígame, hermanito, ¿cuál es tu nombre y cuál es tu presencia aquí en estas cabinas? Acérquese, adelante.
1: Luis, quiero agradecer, hermano, que me he curado a mí, que he sacado un mal en mi estómago, un animal. Quiero agradecer, que agradezco bastante que me he curado, que me he sanado, que mi enfermedad, esta enfermedad de más, el terrible matando en mi cuerpo, en mi barriga. Gracias, hermanito, en el Señor, la madre vengo. Este momento ya siente poco mejorada, poquito ya hasta me sigue mejorando, ya día a día, un día más sigue mejorando. Sí, tomo un naturista, se da un frasco, sí, ahora te siento mejor curado, bien, ahora sí siento un día este estómago ya bastante hinchado, pero ahora ya está mejoradito ya. Ahora sí siento ya totalmente curado, totalmente sanado, y ahora sí ya puedo trabajar, puedo andar, ya todo está bien ya.
0: Alabado sea Cristo, alabado sea nuestro Señor. Gracias, Padre Celestial, otro milagro más realizado aquí en la casa de Dios. Otro hermanito que gracias a la voluntad y al gran poder curativo del maestro Juan de Dios se ha curado, se ha liberado aquí, en nuestro aposento, aquí en nuestra iglesia, aquí en nuestra casa de curación, donde todos los días nos encontramos atendiendo. Son muchísimos los hermanos que ya me agradecen públicamente con los testimonios en vivo, con los testimonios reales. Muchísimos hermanitos que están llegando con el paciente, con el enfermo en brazos. Muchos de mis pobres hermanos también, que ya están recomendando a los vecinos, a los compadres, a los familiares. Están llegando porque ya se escucha hoy en día esta gran llegada del maestro Juan de Dios.

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Hola, hola, hola, hola, hola, hola, hola, hola, ¿qué tal? Buenos días, buenos días, buenos días, felices oyentes estelar. Aquí estoy, aquí estoy, aquí estoy. Abran paso, abran paso, abran paso. Porque ya llegué, ya llegué, ya llegué. Y cuando vengo, no más vengo. Ok, señoras y señores, ¿qué tal? Buenos días, buenos días. Me complace saludarles a esta hora, estamos listos ya. Listo para iniciar esta su programación, estos 180 minutos de buena programación aquí en tu estelar, en tu radio estelar, la número uno, la primerísima FM de la Troncal. Se alista, señoras y señores, para presentar a su programación, el sacudón mañanero de este San Sábado. Sábado 4 de julio, sábado 4 de julio. Bueno, estamos listos, señoras y señores, como siempre. Muy agradecido con Papito Dios. Le damos la primicia, le damos el primer lugar a este ser maravilloso, a este ser glorioso, porque sin él nada hubiera sido posible. Gracias a Dios. Bueno, estoy aquí para estar con ustedes, mis amigos, mis amigas. Gracias a Papito Dios, porque él lo constituye todo, lo crea todo, lo hace todo. Él lo hace posible todo. Señoras y señores, gracias a Dios. Un día más de vida, un día lleno de bendiciones, un día lleno de promesas que son fieles y verdaderas, un día más de oportunidad que Papito Dios nos concede. Gracias a Dios, bendito sea el nombre de nuestro Señor Jesucristo, nuestro Redentor, nuestro Salvador. Gracias a Dios. Seis de la mañana con 17 minutos, 6 de la mañana con 17 minutos. Y es la hora de iniciar la programación del Sacudón Mañanero. Como siempre, ponemos a consideración de todos ustedes nuestro móvil estelar 09-8981-9837. Móvil estelar habilitadito para que formes parte de tu programación a través de mensajes, SMS, WhatsApp, llamaditas, audio, videollamada, TikTok. Mi gente linda, mi people hermosa, aquí estoy, para estar con ustedes. Los gigantes reciban un atento y cordial saludo de su anfitrión Franco, tu rey de corazones. Estaré acompañándoles musicalmente hasta las 9 horas, 9 de la mañana, en tu sacudón mañanero.

6 de la mañana con 25 minutos. 6 en la mañana con 25 minutos. 6:25. Buenos días, buenos días. Gracias a los amigos que de a poquito a poco ya están formando parte de la programación. La gente que se suma, la gente que se suma, la gente que se une.

Siga con nosotros. ¿Cómo están los señores conductores, profesionales del volante? Choferecitos y carretero. Buenos días, señores comerciantes, ¿qué tal? Buenos días.

qué bonito amanecer con Estelar y su sacudón mañanero. Bueno, y para mi gente linda, ya en Homero Castanier, en el sector de la Homero Castanier, mi gente linda ya está levantadita, escuchando su radio Estelar. Gracias. El saludo para Doña Rosita, el saludo para las dos Rositas, el saludo para Daisy, para Fernandita también, el saludo para Ellis, más conocido como Miramar, escuchando Estelar a esta hora. Gracias, señores conductores. El saludo para Luchito también, para Luchito el Guayacán. 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Los amigos también de

¿Cómo está la Jessy? Espero que bien. ¿Cómo amaneció mi estimada Jessy? Buenos días, Franco. Ya aquí reportando sintonía desde acá, desde la Hacienda María Gabriela. Estamos a full volumen. Gracias. Gracias para Jessy Chancay, que ya reporta sintonía. Muy amable. Bendiciones. Mi gente linda, full sintonía desde el Triunfo, Horacio Guanuche. Gracias, Ben.

Prenda, se prenda, se prenda, mi gente linda de la Truncal. ¿Cómo están mis amigos del Triunfo City, provincia del Guayas? Saludos, saludos, saludos para mi gente linda también, que ya forma parte de la sintonía estelar. Los amigos allá en el Azuay, ¿cómo está mi gente linda de la

0: Bueno, para que veas a nuestro amigo Manuco también. Allá para Manuco, en el Triunfo City, Manuco.
1: Con la manito arriba.
0: 6 de la mañana con 36 minutos. 6, 36 minutos. Arriba, arriba, se animó. Buenos días.
1: Allá en Nueva York, Freddy
0: Miller. Y para nuestros amigos que nos escuchan en diferentes parroquias.

señor, con esta musiquita vamos a dar la bienvenida también a nuestros patrocinadores. Con esta musiquita vamos a hacer la bienvenida, vamos a dar la bienvenida a todos nuestros amigos patrocinadores que hacen posible nuestra programación del

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Y de paso hacemos ya un saludo cordial también para las dos Rositas. Allá para las dos Rositas que nos están escuchando en casita. Para Daisy, para Fernandita y también para Elis, alias el Marimar. Allá en Homero Castanier la gente está full. A esta hora, nuestros amigos allá en Homero Castanier están a full, full, full estelar, solo se escucha estelar a esta hora. Ok, chévere, gracias. 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

Bueno, 6:46 de la mañana en el segundo mañanero. Saludos para nuestros amigos en Cooperativa de Taxi 25 de agosto. Cooperativa de Taxi 25 de agosto en el Triunfo City. Jorgito Peláez, saludamos a Jorge. Jorge Peláez, le encanta el sacudo mañanero. Bueno, ahí está. Dispara Jorge Peláez. Ponte chavido.

Y saludos para mi pana Oscar, saludos para mi pana Oscar La Guaquita, para Oscar La Guaquita, que a él también le encanta que le sacudan duro y feo. El sacudón mañanero te sacude, Guaquita. Bendiciones, pásenla bonito, pásenla bonito. 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Ay, ay, saludito, saludito. 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

0: Miami, por acá ya reportando sintonía. Se levantó mi people, se levantó la people de la Truncal. Vamos, mi Triunfo City también, no se me queda. Ya está levantadito, allá en Pancho Negro. Vamos a enviar saluditos para mi gente linda. Buenos días, mi amigo Franco, aquí full sintonía. Estamos a full sintonía escuchando su lindo programa, El Sacudón Mañanero, acá en Pancho Negro, y deseándole un bonito, feliz sábado. Que Dios lo bendiga. Estoy a full baile con el mejor programa de la radio. Bueno, acá en la Truncal, chévere, gracias. Y que vive el sábado, carajo. Buena esa. Y si me puedes complacer con una canción de Junior en Reyes, las de dicha. Sí, por favor, complácame. Gracias. Nuestra amiga Carmen, María del Carmen. Tenesa, que ya está levantadita. Y de seguro ya se pegó su mañanera. Por eso que está contenta. Está feliz. Está bien. Buen provecho. Siga.
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0: chévere, chévere. Ahí está la música. Cuidado los cachos, cuidado los cachos. Cuidado los cachos. Ponme los cachos, pero no me dejes, no me dejes, Torito.
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0: Incomprensible, incomprensible, incomprensible. Estos son otros cachos, estos son otros cachos de los que ayudan a comer. Ok, 7 de la mañana, y aprovechamos esta hora para complacer a nuestra amiga María del Carmen. A ver, María del Carmen nos comenta de que está una fuerte lluvia ya en Pancho Negro. Está lloviendo en Pancho Negro. La gente está con, está ahí, bueno, con frío. Bueno, María del Carmen se está sirviendo de una tacita de café. Qué chévere, calientito ahí. Bueno, porque tiene frío, está mojadita. Ok, chévere. Vamos para adelante, arriba ese ánimo, mi gente. Bueno, y para los amigos también que van rumbo a sus respectivos lugares de trabajo. Van rumbo a sus respectivos lugares de trabajo. Éxitos, bendiciones, mi people. Vamos a conversar con este tema.

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7 de la mañana, 7 en la mañana con 10 minutos, 7 en la mañana con 10 minuticos, 7, 10 minutos en el sacudón mañanero por estelar la primera programación musical en vivo de la radiodifusión troncaleña, Cevichería del Viejo Pancho. 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Gracias. 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Bueno, listo. Ya le complaco. Ya le vamos a complacer. 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Saludos para las dos Rositas, saludos para Daisy Fernandita, para Eli, el alias El Marimar, que está ahí a full estelar. Bueno, hasta coreadito me salió por acá. Bacanísimo, mi gente, está full estelar. 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Y por supuesto, ya estamos acá en el dígito, es mes de julio, ¿no? 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
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Y seguimos a toda máquina, a toda máquina, a toda máquina.

Está pillado. Siguiente mañana con 26 minutos. María del Carmen está full estelar. Gracias por escucharnos. Gracias, mi gente, allá en Pancho Negro. Nuestros amigos también del kilómetro 14, kilómetro 12. Nuestros amigos ya en la Ciudadela Virgen del Cisne, de la parroquia Pancho Negro, más conocida como sector Ladrillera.

Demetrio Arteaga, ¿qué tal mi pana Demetrio Arteaga, artista troncaleño? Toma, toma, toma. Ya sabes, no me traiciones, no me traiciones, no pongas cacho.

¿Cómo va a ser Aguaquita? ¿Cómo va a ser Aguaquita? Pues aprovecho a todos los amigos que están disfrutando de su sacudón. Ese mañanero, como le gusta a usted, como usted lo quería. Los amigos comerciantes, ¿qué tal mis amigos comerciantes? Mercado Central, Mercado Bellavista, ya abriendo sus puertas. Licenciado Carlos Galarza, Mercado Central, ahí en productos secos. Ajá, ahí estamos con un saludo cordial para el licenciado Carlos Galarza, allá en productos secos. Del Mercado Central, productos secos y Saura, ¿no? Ahí estamos con un saludito para el licenciado.

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1: Hola, ¿me dicen la hora? Son las 10 de la mañana.
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0: Jessica.

7:32. ¿Cómo pasa el tiempo, verdad? ¿Cómo pasa el tiempo? Y la música no se detiene aquí en tu segundo mañanero. Ok, saludamos a los amigos comerciantes de Mercado Central en las diferentes secciones. Allá en sección marisco, sección legumbres, sección también en sección comida, ¿no? Sección alimentos en los altos del Mercado Central. Ahí estamos con un saludo para nuestros amigos. Ahí estamos en los diferentes comedores. Ahí estamos con un saludo cordial. Gracias. Sección carne, sección embutidos. Saludito para nuestros amigos del Mercado Central, Mercado Bellavista también. Y por supuesto, la gente linda del Mercado Central, Mercado Bellavista, la gente que hace comercio hasta ahora. Y por qué no decirlo también a lo largo y ancho de la avenida 25 de agosto, acá en la Troncal. Saludito, saludito también en la avenida Alfonso Andrade. ¡Qué belleza! Gracias a nuestros amigos que ya están abriendo sus puertas y, por supuesto, amplificando esta tu radio. Estelar, Estelar, comandando la parada en esta mañana, sonando como cañón, explosiva en ritmo y en sabor. Estelar, a esta hora, en diferentes ciudades. Ahí estamos en la ciudadela Homero Castañere. Ahí nos escucha Rosita, las dos Rositas, también para Fernandita, para Daisy. Gracias. Un saludo cordial también en la ciudadela Flor del Bosque. ¿Cómo está mi gente linda? Ciudadela Flor del Bosque, ciudadela Luz de América, arrollando sintonía estelar en la Aldo Ruiz. Saludos cordiales en Valle Verde. ¿Qué tal? Saludos allá en el sector de... También Roberto Isaías, módulo 1, 2 y 3, en 15 hectáreas. En 22 de marzo, 19 de marzo, esto es Vía al Triunfo. Saluditos, saluditos para mi gente linda en todas partes. Se escucha Estelar a esta hora en Puente Palo, en Puente Palo. Ahí estamos, está prendida mi gente con Estelar en Puente Palo. Arriba ese ánimo. 7 de la mañana con 35 minutos, 7:35 minutos.

7 de la mañana, 45 minutos. 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

7 de la mañana, 7 de la mañana y 46 minutos. Y los amigos también, las diferentes cooperativas de taxi que están allá en la terminal terrestre, la terminal terrestre en la

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Y para doña Rosita, saludos para doña Rosita, que está realizando los preparativos para el Yapingacho ya mismo, 10 de

Y saludos para mi pana Manuco, que le encanta las alitas quebradas, le encanta las alitas quebradas. La canción, la canción. Ok, chévere. Manuco. Jorge Peláez, ponte pilas. ¿Y cómo está mi gente también allá en Putucay? Mi gente de Putucay, no se me quede, no se me quede, mi gente de Putucay. Para don Fausto Peláez, la señora María, para Pepe José Enrique Peláez, más conocido como el Chuano. Ahí estamos con un saludo también para Braulio. Saludito para el Colorado, el Suco, Edgar, DJ. Para Carlos Yujilima, ya Carlos Yujilima.

Hola, qué chévere, qué chévere. Aquí estoy, aquí estoy, aquí estoy. Abran paso. Aquí estamos para darle fuerte, fuertísimo a ese aburrimiento. Así que ponte pila. Aquí no hay chance para estar aburrido.

0: Bueno, y cómo goza mi gente linda ya en la Homero Castanier. 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Ya mismo, 10 de la mañana. Allá saludamos en la Homero Castanier. El saludo para las dos rositas, para Daisy, Fernandita. Y también para Ellis, alias el Marimar. Allá en Homero Castanier están a full estelar, gracias. 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

por acá haciendo un paréntesis, haciendo un stock, un alto a todas nuestras actividades, señoras y señores. Queremos saludar, vamos a saludar a la cumpleañera del día de hoy. Hoy sábado 4 de julio del 2026, una fecha muy importante.

contento de toda su familia, especialmente de su amado esposo. De parte, recibe el saludo, la felicitación de parte de su esposo Jonathan y también de sus hijos Logan Junior y Jorleni y todos sus familiares, toda la familia. Bueno, este saludo lo hacemos llegar desde Wuhan, estamos en Wuhan. Y que viva la cumpleañera Yarixa Benítez. Por lo demás, el Dios Todopoderoso se encargue de llenarla de las más ricas y abundantes bendiciones a la cumpleañera Yarixa Benítez. Y que pase un bonito día de cumpleaños en unión de su esposo y Jonathan, de parte de sus hijos, también unión de sus hijos, Logan Junior, Jorleni y de toda la familia. ¡Que viva la cumpleañera!

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Cali, por acá ya tenemos reporte desde el corazón de la ciudad de La Troncal, desde el centro de Troncal City. Gracias. El saludo para JL, JL, el eterno solitario, JL. El saludo para Joanita. ¿Cómo goza Joanita? ¿Cómo goza Joanita? Y saludos para nuestros amigos allá en la terminal terrestre Troncal City. Terminal terrestre Troncal.

acá estamos. 8 de la mañana con 21 minutos, 8 con 21 minutos en el sacudón mañanero por Estelar. Y para que goce la cumpleañera. Y para mi gente linda ya en Wuhan, estamos en Wuhan. Allá para Cantón Wuhan, provincia de Los Ríos, en provincia de Los Ríos.

Venimos para mi gente linda allá en Putucay. ¿Cómo está mi Putucay? Putucay del alma. Vamos con eso por allí. Estamos con la familia Peláez, don Fausto Peláez, la señora María. El saludo para Pepe José Enrique Peláez, alias El Chualo. El saludo muy especial también allá para Braulio, para Edgar El Colón.

Vamos con eso por allí. Estamos con la familia Peláez, don Fausto Peláez, la señora María. El saludo para Pepe José Enrique Peláez, alias El Tualo. El saludo muy especial también allá para Braulio, para Edgar El Colorado, el Zuco DJ.

8 de la mañana con 28 minutos, 8 de la mañana con 28 minutos en el sacudón mañanero. Y saludamos a nuestro amigo La Guaquita, allá para Oscar La Guaquita. Saludos para nuestros amigos ahí en el Mercado Central, en puesto de productos secos. Ahí estamos con un saludo muy especial allá para mi pana, el licenciado Carlos Galarza, en el corazón de la ciudad de La Truncal. Saludamos a nuestros amigos allá en Supermercado Valdivieso. Supermercado Valdivieso, ingeniero Edinson Valdivieso y toda esa pipo. Y ahora sí, todo el mundo.

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Guayacán, Luchito, el Guayacán que nos dice con la mano siempre en el volante y el oído en el parlante, Luchito, el Guayacán, vacantísimo, vacantísimo le salió eso, maestro. Estaría vacancísima, ok. Vamos con más. 09-89-81-98-37. ¿Cómo suena nuestro móvil estelar? ¿Cómo suena el móvil estelar? 09-89-81-98-37. 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Éxitos, bendiciones en este nuevo día de reactivación económica. 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El saludo para la vecina Mel.

0: ahora, ¿dónde están las mujeres fieles? A ver, ¿dónde están las mujeres fieles?
1: ¿Y dónde están los hombres fieles? ¡Arriba la mano!
0: Ajá. ¿Dónde están las mujeres fieles que nunca le han traicionado, nunca le han hecho infiel a su esposo o a su pareja? 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

Y damitas y señores, mi tiempo se terminó. Gracias por el de ustedes. Hasta aquí llegamos. Pero con esta su programación del Sacudón Mañanero del día de hoy, 4 de julio del 2026. Ha sido un gusto trabajar para ustedes. Espero que haya sido de completo agrado. De ser así, le hago la invitación para el día de mañana. Si papito Dios se presta vida, mañana volveré a estar con ustedes nuevamente. 6:06 de la mañana, la hora del Sacudón Mañanero en vivo. Eso sí, en vivo. Gracias, mi gente. Mientras tanto, que papito Dios los guarde, los proteja, los bendiga, los prospere grande y abundantemente. Muchas felicidades. Hasta aquí les acompañó este humilde servidor, Franco, tu rey de corazones. Felicidades.

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2: Hola, ¿me dicen la hora? Son las 10 de la mañana.
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0: Tenemos las 10 de la mañana, 10 de la mañana con 7 minutos. ¿Qué tal? Buenos días, bienvenido a su revista de los sábados. Gracias por la sintonía. Lo que pasa es que el triunfo de Colombia lo festejamos porque es amarillo, azul y rojo. También nos hemos quedado un poco dormidos, ¿no? Estuvimos en WJR Bar con DJ Alan y también por ahí pasó Palero sin baño y se quedó también. Sin más preámbulos, saludamos. Agradecimiento a Wilfredo Ala, a Carlos Simbaña Colilla. Y damos la bienvenida a nuestro compañero, el licenciado Ángel Kirambach. Dicen, ¿qué tal?
1: Buenos días, Enrique. Buenos días a todos quienes nos escuchan. Un poco atrasados, pero ya estamos aquí, matador.
0: Atrasado y medio.
1: Medio atrasado, pero ya estamos aquí para compartir con ustedes lo mejor de la información local, provincial y nacional. Hoy, sobre todo, quisiéramos tocar el tema político, Maduro, que está que arde, que candidatos, que partidos prestados, que candidatos invitados y bueno, una serie de cosas que vamos a conversar más adelante.
0: Tenemos las 10 de la mañana, 10 de la mañana con 8, 10 con 8, saludamos a un nuevo miembro de la familia estelar, Bea Sadi Dan Cleaning. ¿Qué le parece? 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Licenciado Ángel Kirambach, ahora sí más o menos. Oiga, ¿qué salió por allí? Uy, no, se dañó. Lo perdimos al negro, vea. Ha recibido regalo de pasas, almendras, nueces y maní. Y maní, le dio Che Clever ayer. Oiga, pero esa carita, yo no pude, mírelo.
1: Ese tipo es sospechoso, y esa cara es sospechoso.
0: Y todavía con pasas, almendras, nueces y maní, una bomba, digo. Y mire lo que dice arriba, está rico. ¡Oh, negro! Póngale la presa salvaje. Vemos las 10 con 10. Oiga, 10 con 10 minutos. Ya mismo cerramos el programa, pues, licenciado. Licenciado, ahora sí, ya bueno, tenemos el panorama claro de quiénes van de candidato. Ya se realizaron las primarias como era, obviamente, como tendría que ser, y así se hizo. ¿Alguna sorpresa en el tablero electoral, licenciado?
1: Matador, primeramente, las primarias son un cuento. Ya están decididos quiénes son los candidatos. La gente solamente tiene que ir y decir y dar un voto por ese candidato que ya está preelegido. No hay ninguna sorpresa porque en ningún partido han presentado dos o tres personas que pueden ser candidatos. Sencillamente hay uno y para cumplir lo que dice el código de la democracia, hacen ese parapeto de que hay primarias. Nada más, eso es todo, Matador.
0: Son requisitos que se
1: piden. Son requisitos solo por cumplir, nada más, pero ya sabemos todos quiénes son.
0: Hay incluso inconformidad en algunos movimientos por la manera como se han hecho las primarias.
1: Así es, por ejemplo, en el partido RC5 hay una bronca, hablemos así, entre la candidata Luisa González y el expresidente Rafael Correa, porque ella dice pues que ella es la que trabaja todos los días y el otro señor desde algún lugar del mundo agarra un teléfono y dice, Julano de Tabal de candidato. Entonces no hay transparencia, no hay honestidad en esto de las primarias. Y otra cosa, Matador, sorprende mucho cuando hablan y dicen, vea, a mí me invitaron, ¿no?
0: O sea, no siento la camiseta.
1: No siente la camiseta, a mí me invitaron, dice. Bueno, eso a uno le da mucho que pensar y realmente si le invitaron a él no le importa nada, quede bien o quede mal en el puesto que vaya a ocupar luego de la elección. Y él tiene la excusa de decir, a mí me invitaron, yo ni sé de lo que pasa aquí. Entonces, mire, esto ha pasado en todo el país. Hoy mismo, mire, la Revolución Ciudadana está saliendo con el
0: Movimiento Amigo,
1: con la lista 16. Aquí en la provincia se han dado unas alianzas que no acabo de entender, unas alianzas, bueno, antinaturas a veces. Mire usted, por ejemplo, Él tampoco conocía de este movimiento, que el Futuro 20, del que está auspiciando la candidatura de la reelección del prefecto Jaramillo.
0: Este es el mismo Democracia Sí.
1: Democracia Sí. Sí. Pero era Democracia Sí. O después era, a ver, había el... No era Futuro 20, ¿cómo era? Que tenía un corazón de logotipo.
0: Democracia Sí.
1: Ya, entonces le cambiaron de nombre y ahora es el Futuro 20 y ahí tenemos a los candidatos. Pero ¿a dónde quiero llegar, Matador? En que nunca, en tiempo que no son elecciones, se hace un trabajo político. No hay la formación política. Aquí en la troncal siempre mencionamos que el único partido que o movimiento que hace una educación política a sus miembros era la Unidad Popular. Y eso ha sido tradición, cuando el MPD era igual, que tenían sus reuniones semanales, tenían su estructura, tenían sus brigadas barriales, todos ellos trabajaban, y el resto para descontar. Ahora mismo, en estas últimas elecciones, vemos que candidatos que estaban en el Partido Rojo o están en el Verde, otros se fueron al Blanco, y no hay nada que hacer. Y son las mismas personas que solamente se cambian de colores para salir de nuevo.
0: Ayer, por ejemplo, me enteré de la candidatura a alcalde de un joven profesional troncaleño, y así sucesivamente también ya salió a la luz que el ingeniero Romulo Alcíbar va también en busca de la alcaldía nuevamente por una alianza, creo, Suma. Se dice Avanza, pero Avanza está anunciado como alianza con el doctor Germán Calá y Generación por el Cambio también.
1: Sí, y eso sale pues en las redes sociales, ya el doctor Germán Calá auspiciado por Avanza. Alguien decía que Avance le vino a buscar exclusivamente al doctor Engalada para hacer una alianza con ellos. Realmente, no sé, a lo mejor el movimiento del doctor Engalada no fue aprobado por el...
0: No alcanzó, pero...
1: No alcanzó a que se legalice, entonces tenía que buscar un partido y Avance...
0: Por supuesto, pero... o sea, incluso a nivel del cantón hay algunos gremios que están apoyando. Lo que sí sé es que la alianza con Avanza en la provincia da para que en los cantones obviamente tomen sus propias decisiones para ver
1: si... ¿Y Avanza en la provincia, quién está de candidato a prefecto?
0: Ya mismo vamos a tener ese dato completo. En todo caso, también el partido de gobierno hizo su primaria, el señor ingeniero Miguel Barahona es el candidato alcalde. Hay alguna sorpresa, el abogado Alan Araújo es candidato a concejal rural. También tenemos pues en la alianza de Generación por el Cambio con Avanza la participación de Felipe Cabanilla, quien es el actual presidente de la Junta, Manuel Jesús Calle.
1: Sí, sí. Entonces, sí. Mire, Matador, el tema es este, ¿verdad? ¿Se acuerda que aquí algún día hablamos de que los representantes del gobierno aquí en la jefatura política, en la comisaría, que son puestos asignados por el presidente, el gobernador, el intendente, debían hacer un trabajo político? ¿Se acuerda que dijimos? O sea, pero desgraciadamente no hicieron y no tienen gente. Se habla de gente nueva, pero la gente nueva tiene que tener conocimiento de lo que es.
0: Hay una muy buena candidata y ojo, la conocemos, la trayectoria, la licenciada Nancy Orellana.
1: Sí, Nancy Orellana.
0: Excelente, profesional y todo. Y ha sido bien vista en lo que hemos anunciado como información. En otros movimientos también hay muy buenos candidatos, por ejemplo la candidatura del abogado Jonathan Calle, también un hombre preparado, de Cristian López también, él frente a su fundación Rexer,
1: de la señorita ex reina de la troncal
0: Violeta, también es una mujer muy entusiasta,
1: trabajadora.
0: Sí, de la misma forma sabemos pues también que hay profesionales que están aspirando a ser concejales, digamos, a ver.
1: Y sorprende también que hay algunos troncaleños para viceprefectos, mujeres sobre todo.
0: Normalmente sí, están últimamente así buscándola.
1: Lo que pasa es que saben que la troncal es un potencial en votos y vienen acá para tratar de arrebatar algunos votos para sus candidatos.
0: Otra de las cosas que sorprendió al licenciado Ángel es la participación como candidato a prefecto por la alianza Juntos Somos Más, no sé cómo se llama, por Cañar. del ingeniero Francisco Molina, quien fuera director del Departamento del Ambiente aquí, para la prefectura de Callao.
1: Sí, justamente yo estaba revisando eso y ese nombre de Francisco Molina me sonaba, y hasta que al fin recordé que el señor es el que trabaja en el Departamento de
0: Ambiente.
1: De Ambiente. Sí. Entonces él ya tendrá que renunciar para asumir su candidatura, pues no, porque él ya es precandidato.
0: Mire, más o menos lo que decíamos de cómo buscan a las candidatas para viceprefectas, el señor doctor Virgilio Saquicela está pues para prefecto de la provincia por Revolución Ciudadana y Amigo, y la candidata a viceprefecta es la ingeniera Leslie Parra, la hija del abogado Marco Parra. De la misma forma, el ingeniero Marcelo Jaramillo va con Valentina Regalado, y así sucesivamente. Están buscando siempre ahora esa combinación también con la juventud que exige la ley de elecciones, señor licenciado.
1: Es bueno, pero lo que pasa es que, mire, Matador, debe tener al menos un poco de conocimiento de lo que, o sea, a esto lo que voy, a la formación política. Tiene que haber asistido a esta escuela de formación política que deben organizar todos los movimientos y partidos políticos, porque cuando se hablaba de retirar el presupuesto que se daba para los partidos políticos, quienes conocían decían que ese fondo era justamente para educar políticamente a las personas, para que cuando haya las elecciones, cada quien tenga a su gente y sepa cuáles son los principios, sea cuál es el programa de gobierno de cada uno de los partidos. Ahora, han cogido gente de cualquier lado, y si usted le trae acá a la radio y le pregunta cuál es el programa de gobierno de X movimiento, estoy seguro que no van a contestar porque desconocen, porque no se educaron políticamente.
0: Alguna vez, obviamente no voy a decir quién, en una campaña yo pregunté a un candidato si tenía conocimiento de lo que es el COTAT.
1: No sabía.
0: Y me dijo, no me lo han presentado todavía. ¿No, serio?
1: Oiga, y me sucedió, ¿sabe cuándo me sucedió eso? Cuando hoy se ve Visión, antes Canal 3, me contrató para que entrevistara a los candidatos a alcalde. Oiga, y era igual. ¿Usted conoce cuántas partes tiene el COTAD? Se acabó.
0: Oiga, dicen, o sea que usted fue don Alfonso Espinosa.
1: Sí, yo tuve las gracias al señor este, no me acuerdo el nombre, el apellido, que me contrató. Tuve la suerte de entrevistar a todos los candidatos en ese tiempo a alcaldes. Luego entrevistamos a los candidatos a primer concejal también, y me pareció, entonces yo me di cuenta de que realmente no tenían ni siquiera idea de lo que significaba el cargo para el que ellos estaban para candidatos.
0: Yo estoy de acuerdo con alguien que manifestó que no solamente se necesita ser joven,
1: claro,
0: tener ese espíritu de lucha y todo, pero se necesita conocer, porque si no vamos a hacer el papelón y muchas veces podemos terminar hasta glosados.
1: Así es, mire lo que pasa en la Asamblea, por ejemplo. Dice, hay que renovar, hay que poner gente joven, pero mire los jóvenes lo que hacen en la Asamblea. O sea, igual pasa. Y otra cosa, quería referirme a esto, vea, Matador. Cuando hablamos de invitar, el pueblo debe tener claro de lo que pasó en las últimas elecciones. La Unidad Popular invitó a un hijo de un exalcalde, porque él es hijo del exalcalde, y se pensó que iba a traer los votos del papá para el candidato alcalde. ¿Qué pasó? Él ganó la concejalía, y luego, ¿qué pasó? Se retiró del partido, y vea. Entonces, ese es el peligro cuando dice, me invitaron, porque no tiene la debida preparación. Ahora, déjeme decirle una cosa, Matador. Está de candidato un licenciado Lituma, alcalde por el Partido Social Cristiano.
0: ¿Abogado es?
1: No, licenciado es.
0: ¿Abogado salió la publicación?
1: Abogado, bueno, claro. Licenciado abogado. Él es hijo del profesor Lituma, que daba educación musical en las escuelas del Partido Social Cristiano. Pero yo no he escuchado que el Partido Social Cristiano tiene vida, porque el día conversé con el señor Gilberto Tello, que son los eternos del Partido Social Cristiano, me dijo, no sabemos nada, pero él ya publica publica como candidato a alcalde por el Partido Social Cristiano, pero tampoco conocemos quiénes son los que le acompañan a él, pero me imagino que ya están las listas y que posteriormente vamos a tener acceso a esas listas para ir analizando uno a uno cada uno de esos, de los candidatos, para que la troncal sepa quiénes son, qué hicieron por la troncal, cuál es su preparación y qué ofrecen cuando lleguen a la alcaldía o a la concejalía.
0: Tenemos las 10 de la mañana con 22 minutos, 10:22, Estelar 931, en su revista de los sábados. Muchas gracias por la sintonía. Aquí está, vea. El Partido Social Cristiano y su lista 6 optan por la juventud. El profesional troncaleño, 28 años de edad, ha sido designado precandidato a la alcaldía del cantón La Troncal. Ahí está el abogado Lituma. Obviamente, ahí está la información, como tiene que ser. Muchas gracias por la sintonía. Todo el mundo tiene oportunidad, todo el mundo. Aquí está la publicación, se sigue moviendo el tablero electoral en La Troncal, la lista 6 presenta a su precandidato a la alcaldía, joven profesional, intentará ser alcalde, ganándose la confianza, electorado, abogado José Omar Lituma Pérez, la cara nueva que presentaron los socialcristianos.
1: Sí, sí, es un joven, yo conozco la trayectoria del joven porque me llevo muy bien con el papá, él es un músico profesional, se graduó en el Conservatorio de Música en Guayaquil. Es un joven muy, muy capaz, muy preparado. Es el candidato que presenta pues el Partido Social Cristiano. Los otros ya todos los conocemos. Hay unos cuantos candidatos a concejales que son nuevos, pero los candidatos a alcalde son gente que ya estuvieron en la alcaldía, que van por la reelección, se cambiaron de partido, sencillamente son gente que ya conocemos dentro de la vida política en el cantón.
0: Oiga, la última, hay un mensaje que llega y salúdeme a Herley Haaland sin baña. Oiga, el número 9 de Noruega. Se parece al negro. Es... ¿Ah? ¿Será? Están diciendo así, yo aquí está el mensaje.
1: Sí, sí, se ve, se ve el mensaje. Henry.
0: La temible dupla que hará Barcelona, oiga, Darío Benedetto. Y dicen que supuestamente Quito iba a volver a Barcelona. Quito no va a volver a Barcelona, ni sueñen. Que le paguen, dijo, que le paguen todo ese billete. Discúlpeme que me haya metido en el tema, pero el mensaje me llegó así que el negro se parece a Haaland. El de allá, Haaland goles, de acá jala humo, señor. Tenemos las 10 de la mañana con 10:24 minutos. Entonces el tablero político está pues candente, ¿no? Ayer sí. También nos enteramos de la participación del ex alcalde ingeniero Rómulo Alcibar Campoverde. Dentro de los candidatos a concejal está Jorge Lor. Jorgito Lor, lo saludamos allá en su taller de mecánica también. Todo el mundo tiene derecho a participar.
1: No, la ley dice así, pues todo el mundo tiene derecho a votar y a elegir y ser elegido.
0: El pueblo es que decide, ¿no?
1: El pueblo es que elige. Y lo que pasa es que siempre, como en todas las elecciones, quizá no hayan más de 10 candidatos a alcalde. Porque cuando hay muchos candidatos hay el problema de que se divide la votación, hay candidatos que la gente los llama los candidatos chimbadores, que van a quitar votación, no van con la idea de ganar porque no tienen ninguna posibilidad de ganar, pero sin embargo sacan 200, 300, 400 votos.
0: Lo que pasa es que hay algunos que van solo por decir yo fui candidato.
1: Yo fui candidato para en el currículo de él poner fui candidato en tal año. Ese es el tema, Matador. Ya en el transcurso de estos...
0: Candente, ¿no? Ayer también nos enteramos de la participación del exalcalde ingeniero Rómulo Alcibar Campoverde. Dentro de los candidatos a concejal está Jorge Lor. Jorgito Lor, lo saludamos allá en su taller de mecánica también. Todo el mundo tiene derecho a participar.
1: No, la ley dice así, pues todo el mundo tiene derecho a votar y a elegir y ser elegido.
0: El pueblo es que decide, ¿no?
1: El pueblo es que elige. Y lo que pasa es que siempre...

0: Hay candidatos que la gente los llama los candidatos chimbadores, que van a quitar votación, no van con la idea de ganar, porque no tienen ninguna posibilidad de ganar, pero sin embargo sacan 200, 300, 400 votos.
1: Lo que pasa es que hay algunos que van solo por decir, yo fui candidato.
0: Yo fui candidato para que en el currículo de él poner, fui candidato en tal año. Ese es el tema, Matador. Ya en el transcurso de estos días, pues, iremos profundizando el tema, conociendo, repito, cada uno de los candidatos.
1: Por Revolución Ciudadana y Movimiento Amigo, el primer candidato a concejal es el tecnólogo Carlos Coronel, lo saludamos, lo conocemos también.
0: Pero aquí Carlos Coronel vino acá a por Reto, y hoy está...
1: Obvio, lo que pasa es que Reto era partido afines también con el correísmo, y al final, pues, usted sabe lo que pasó con Reto, la detención de Aquiles Álvarez, también tantas cosas que han sucedido, reitero, o sea... Vamos a ver qué pasa, pero más o menos...
0: Habrá muchos candidatos a concejales, sobre todo, yo pienso que no van a ganar los candidatos a alcaldes, pero algunos de los concejales van a entrar.
1: Por supuesto que sí.
0: Eso sí, algunos van a entrar, los candidatos a alcaldes, prácticamente como que ya se sabe quiénes son los fuertes.
1: Alguien me decía, yo tengo ya más o menos diagramado quién estará sentado en la sala de concejales.
0: Sí, yo también pienso lo mismo, es como en el Mundial. Pues son 32 participantes, ya sabemos que la final juegan entre 4, los mejores. Aquí va a ser igual. Aquí ya se hayan 10, 15 candidatos, sabemos que 3 o 4 son los que van a dar la pelea realmente para obtener ese puesto de alcalde.
1: Tenemos las 10 de la mañana con 27 minutos. 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Un saludo para ella también, full sintonía a esta hora. Licenciado, ya nos estamos casi yendo.
0: Ya nos estamos yendo.
1: Sí.
0: Hoy duró menos que...
1: Sí, duró menos que antes y menos que mañana.
0: Póngame, Negrito, una fanfarria. Hoy tengo un cumpleañero muy especial.

0: cumplió la mayoría de edad, 18 años, el señor Jerico Palacios Quilambaque, mi nieto. Recibe el saludo especial de su mamá, Verónica, de sus abuelitos, Ángel, Carmen, de su hermana, Bianca Palacios, de sus tíos, Juan José, Ángel Samuel, Erika Marlene, Priscila, de su bisabuelita, la señora María Esperanza Pinos, y de su tía especialísima, doña Lady Patricia Martínez Pinos. 18 años, es un nuevo ciudadano que tenemos en la troncal. Hoy se encuentra estudiando en la universidad, está en la ciudad de Cuenca, pero anoche viene para el gran festejo. Felicidades, Jerico, que Dios te bendiga y que sigas por el buen camino. Felicitaciones, mijo.
1: El negro DJ siempre pensando en el jarro, señor. Él no deja esa maña.
0: No dejará.
1: No dejará. O sea,
0: dice el refrán, dice, perro que aprendió a comer beta.
1: Perro come huevo ni porque le quemen la trompa.
0: Así le corten la jeta, dice.
1: Bueno, genio y figura de la sepultura. Nos vamos, dicen, hoy ha sido así corto.
0: Nos vamos, la próxima semana más temprano.
2: A ti te digo.
1: En todo caso, hemos abierto un debate. Tema de candidaturas, precandidaturas y más, licenciado. Nos vamos.
0: Sí, sí, claro. Este tiempo vamos a darle un poquito más con esto, sobre todo para que, con el fin de que la ciudadanía conozca a los candidatos, y sobre todo qué hicieron por la troncal, si merecen o no merecen la confianza del pueblo, porque después nos arrepentimos, ya por gusto votamos, nos equivocamos, pero quizás esta vez vamos a hacerles conocer bien para que ya no nos equivoquemos y nos votemos correctamente, y luego tenemos que aguantar 4 años por la ineptitud, por la incapacidad. Esta vez vamos a tratar de votar mejor. Gracias. Nos vemos la próxima semana con otro programa.
1: 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Nos vamos, gracias por la sintonía. Que Dios los bendiga, que la pasen bien. El próximo sábado estaremos ahí sí, con Hora 9. Vamos con más programación el día de hoy. No se vaya, se vienen muchas sorpresas más.
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0: Hola, ¿me dices la hora?
1: Son las 10 de la mañana.
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1: Ok, hola, hola, hola, ¿cómo estamos, mis amigos? Excelente, excelente sábado. Estamos iniciando ya por acá con la lengua suelta, por supuesto, en este sábado, pleno sábado, señores. Iniciando el fin de semana, por supuesto, mi querido amigo, ¿dónde está? ¿Dónde nos escuchas? Recuerda, somos la 93.1 a través de tu programa. Con la lengua suelta, por supuesto, ¿no? Tenemos por ahí el contacto directo para que nos escribas, notas de voz, desde dónde nos sintonizas, al 0989-819-837. Recuerda que estamos hasta la una de la tarde, ¿no? Por supuesto, brindarle la buena energía, por supuesto, de aquí a la estación. Ya mismito por aquí están en las instalaciones, querida Jorishina, así que en breves estaremos dándole. Hasta eso también vamos a ponerle buena música, buen ritmo. Ya saben, mi estimado, ¿cómo le dice Jorishina? El osito Yogi. Oye, por supuesto, mi querido DJ Fena, por acá en los controles master, ¿no? Listo. Juan Rolón marca las 10:55, 10 de la mañana con 55 minutos. Brote esa energía. De esta manera, mis amigos, de esta manera iniciamos este tu programa. ¡Hola, lengua suelta!

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1: Hola, ¿me dicen la hora? Son las 10 de la mañana.
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0: Ya estamos de regreso. Seguimos con la lengua suelta por el dial más escuchado, Estelar 93.1.

0: aviso, aviso, porque estamos, señores, cuando el reloj marca las 11:37, 11 de la mañana con 37 minutos, brindando lo mejor en este sábado, ya sabes, ¿ah? Con la lengua suelta, disfrutando al máximo. Por acá tenemos mensajitos para los amigos. El pana Giovanni, liso, liso. Dice, ¿qué tal mi pana latino? Pilas, siempre con la mejor radio 93.1, porque está pegando duro en la troncal. Dice, tus amigos, Carmita, Ronnie, Michael y Johnny, full volumen. En el barrio, los ricos y famosos son arroz. Ahí aliso, estimado Giovanni. Por ahí se dice que no. Y hace relajo por ahí, ¿no? Ok, muy buenos días, buenos días. Uy,
1: oiga, no. Estoy viendo que la bolita está floja.
0: Ahora,
1: va a ver. Me han aflojado la bolita.
0: Va a poner la bolita.
1: Ahí está. Pero hay que ponerla suave, si no, ¿sabes? Retumba. Bueno, ahí estamos. Seguimos en esta mañana. Mis carichinas haciendo ya la rica engordación. Siendo las 11 de la mañana con 38 minutos, preparando el delicioso almuerzo para los que ya sabemos, los albañiles, los Superman de la casa. ¿Cómo estamos esos ánimos? Hoy estamos en la 93.1 tirando lengua desde muy temprano, porque a nosotros no es que nos encante el chisme, pero sí nos entretiene. Hablando del prójimo es como matamos tiempo aquí. Oiga, no me lo mire así, ya, me lo va a poner nervioso.
0: De reojo nomás.
1: Sí, de reojo nomás.
0: Con la colita.
1: Como que es y no es.
0: Uy.
1: Así como cuando usted ya sabe, le engañaba a la que ya sabemos.
0: Uy, no. Por supuesto, chicos, les recordamos el contacto directo 0989-819-837. Comunícate con nosotros y disfruta esa gran programación, por supuesto, brindado por la 93.1. Cuénteme, hoy, ¿qué tiene? ¿La veo?
1: Hoy quiero hablar algo muy chévere que me ha pasado semana. Me encantaría contarle muchas cosas, pero al prójimo no es bueno hacerle saber de todo.
0: ¿Oh, ya?
1: Solo lo que uno cree conveniente.
0: Lo necesario.
1: Oye, ya que estamos con todo esto, bueno, con la decepción un tanto, con el corazón roto, yo pienso que ni mi ex me lió tanto como la selección.
0: Uy.
1: Pero no porque hayan jugado mal, sino por todo lo acontecido días antes, incluso minutos antes del partido. Así que yo, chévere, sigo siendo ecuatoriana de corazón, emocionada por esos partidos tan intensos que nos dieron, aunque el último no fue el mejor, pero bueno, vamos con todo. Y con mi corazón dividido, porque este mundial me ha dejado muchos, muchos sentimientos encontrados. Ayer tenía el corazón en la mano en el partido de Argentina con Cabo Verde. ¿Ustedes vieron el partido?
0: Sí, algo así.
1: Partidazo.
0: Sí, algo bien.
1: Cabo Verde estuvo a un chin de dejarlo afuera Argentina. Esos goles se vivieron, los sentí, me erizó la piel. Era como, ay, Diosito, llévame, porque ya no puedo más. Y
0: usted
1: nada.
0: Usted está como la música, partida en dos.
1: En dos amores. En salsa, ¿verdad? Claro. Ay, Diosito Yogi, ¿me pones esa salsa? Sí, ándala buscando, me la pones, por favor, ya que me haces acuerdo, me pones esa salsa ya para entrar en ambiente, porque ya el Astro Rey empieza a asomar. Y bueno, pues también tenemos ya, se vienen un partidazo también, que se viene Brasil con Noruega. Va a ser bueno ese partidazo. Yo le apostemos, ya. Yo le voy a Noruega. La verdad debería irle a Brasil, pero hay un jugador al que yo últimamente estoy viendo como tremendo, tremendo jugador. Oiga, no me mire así. Acuérdese que estos ojitos ya tienen dueño.
0: Ay, ya.
1: Sí.
0: Disculpe, déjeme poner.
1: Sí, se llama Jorgito, ya. Mi amor bello.
0: Ahora, a ver. Listo.
1: Y uno por ahí que no me gusta mencionarlo.
0: Ay, ay, ay.
1: Es el chiquicorto.
0: Ya, listo.
1: Bueno, ahí tú ponme la de dos amores y ya el que entendió, entendió. Oiga, bueno, mi querido Alan, estamos con el Astro Rey asomando, con el guarguero seco. Estamos ya a vísperas. A vísperas de que haya Kushki.
0: Ah, claro, por supuesto.
1: De ley.
0: Ok, por ahí mandamos los saluditos para acá, mi estimado Vince. Eso sí, eso no es la típica.
1: Osito Yogi no tendrá. Nosotros, plata y amores es lo que más tenemos.
0: Bueno, plata puede ser.
1: Amores no, hable serio.
0: Okay,
1: bueno, ustedes dos no tendrán. Yo, plata y amores es lo que más me sobra. ¿Cuánto
0: bien
1: quieren?
0: Bien por usted. Ok, por acá saludamos a mi querido. Ay, ay. Saludamos a mi querido amigo Nelson Solís. Por ahí estaba subiendo. Está en la mototaxi, por supuesto. Mi hermana, saluditos. Allá, ¿qué más? ¿Qué más?
1: Hablando de las mototaxis, déjeme enviar un saludito muy especial al Superman de la mototaxi, Capibara. Buenos días, amigo.
2: Ya, mi amor, ya.
1: Aquí andamos. Ya, es el, oye, esa voz. Ay, esa voz que seduce. Te manda saludos a tu compañerito fiel. Ya sabes cuál es. Eso, dale un besito. Acarícele la barriguita para que te vaya bien el día de hoy con esos clientes. Pila mi llave, ya
0: presiona,
1: sabes.
0: Presiona.
1: Que suene, que suene. Un saludo muy especial de parte de Osito Yogi para Capi. El Superman.
0: Ahora a ver.
3: Comenzate.
0: Ok, listo, listo, listo. Cuando no marca las 11:42, 11:42. Ya saben, chicos, si quieres comunicarte con nosotros, ya sabes, el contacto directo 0989-819-837. Por acá mi estimado Giovanni me dice, mis amigos, no es por nada, las personas ajenas visitan solo cuando es de campaña. Y después ganan, no te conocen a las lenguas. Ah, no conocen a la lengua suelta, dice.
3: Comenzate.
0: Oye, ay, mi estimado Brian.
1: Eso es hablar del prójimo. Oye, ya se viene la época electoral. Chávez decir que muchos candidatos salen con sus botitas y si es que no está lloviendo, pues ellos llevan al tanquero, hacen un charco y todo. Bueno, se viene la campaña, ya sabemos, nosotros estamos aquí con el corazón abierto para todos ustedes, así que este espacio, este medio de comunicación les abre las puertas para que se acerquen y dar a conocer sus propuestas de campaña. Por supuesto que nosotros vamos a apoyar a todos, a todos, porque aquí...
3: ¿Qué estás soñando tú, loco?
0: ¿Cuánto hay, dice? ¿Cuánto hay?
1: Oiga, no, ya, dejando de todas estas cosas. Se ven muy buenos candidatos, se ven muy buenos candidatos. Veo un joven que no se lo conoció en la política. El abogado Lituma.
0: Ah, ya, sí, justamente. Sí,
1: pueden haber sorpresas, realmente. Sí, pueden haber sorpresas.
0: Por ahí, justamente, había visto, mi estimado Estupiñán, estuvo hablando aquí el señor. ¿Cómo se llama?
1: El abogado Lituma.
0: Por supuesto, dice en el Partido Social, el más joven, dice, profesional trocaleño de 28 años. Ha sido designado precandidato a la alcaldía.
1: ¿28 años?
0: Oye,
1: estamos edades. Mira tú. Y donde que llegara a ganar sería algo muy bueno porque es alguien nuevo que no ha estado incursionando en la política, que no ha tenido un historial, que no ha tenido vulgarmente, como se dice, cola que le pise. Pero bueno, vamos a ver cuáles son las propuestas, porque también depende mucho de la propuesta de campaña que ofrezca. Y pues, obviamente, más allá de ser una propuesta, las ganas de trabajar por el bien del cantón, por el bien común de las personas, de los troncaleños y troncaleñas. Y también tenemos, por otro lado, pues, como precandidatos está el ingeniero Rómulo Alcíbar, quien ya tuvo su oportunidad de ser alcalde, también hizo una buena gestión, obviamente. También está la precandidata Jimena Andrade, la abogada Jimena Andrade, quien en su momento, cuando fue viceprefecta, hizo una buena gestión. De hecho, yo te puedo decir que es una mujer muy trabajadora. He conocido a la abogada Jimena Andrade desde el tiempo que fue concejal.
0: Oh, ¿ya?
1: Y ha venido haciendo buenas gestiones y eso habla muy bien de ella, así que pueden haber sorpresas. Recordemos cuando ganó Pachequito. Era el menos votado, el menos opcionado para ganar y mira, nos dio una tremenda sorpresa, realmente ganó. Y lo mismo puede pasar en esta campaña. Y bueno, también tenemos el joven apellido Rivera, que está por Pachacuti.
0: Allá, sí, creo que yo vi algo, perdón.
1: Me parece que él es de Cochancay, me sacan del error. Sí, de Cochancay. Está también una chica. A ver, la abogada Lourdes Bravo no va, ¿verdad? Ah, Fena para alcalde. ¿Qué dicen ustedes? Fena, ¿apoyaría o no?
0: Bueno, sí, la apoyaría, pero vamos a ver cuándo.
1: Acá Chiquicorto me dicen: yo le doy mi voto a Fena porque ya sabemos lo que hay. 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
3: qué
1: la party.
3: Loco, que se haga.
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4: No hay plata.
0: Ok, por supuesto, chicos, ya saben, ¿no? Por ahí, los precandidatos, estamos a las órdenes, 93.1, Radio Estelar, la que se las come todas, ¿no? Listo, y saliendo de ese ámbito, por ahí tenemos las mega promociones. 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
1: Exacto. Es que yo con mímicas te enseño, así que.
0: Ah, claro, por supuesto.
1: Claro, yo he visto, no he ido, no me han invitado, porque aquí mis amigos ya saben, no me invitan, son cocos secos. Yo he visto de lejos, porque el bar sí se ve muy bonito, se ve llamativo. En cualquier momento esperaré la invitación de aquí mis compañeros.
0: Mira que.
1: Le pondré una velita al santo y a ver si me cumple el deseo.
0: Exacto. Pero todo es que tiene que pedir permiso. No, que vaya acompañada mejor.
1: Yo no pido permiso. Ya les digo que yo soy una mujer.
2: Con que ha sido mandarina.
1: Habla ahora, serio,
0: a ver. Ok, listo. 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
1: Te vas.
0: Me voy, porque me voy.
1: Así son todos. Al inicio te prometen.
0: Ahora, a ver.
1: Y luego te dejan botada solita.
0: Mejor no complete esa frase, ¿sí?
1: Sí, ya, yo iba a completarla, pero después dije no, porque luego se macholan. Va a decir, oye, Liz, ¿qué te pasa?
0: Ok,
1: una
0: listo.
1: Vez que ya entró. Chao, mi hijo lindo.
0: Ya oye, listo.
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0: Por supuesto. 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Oye, vamos a darle por ahí lectura también para los chicos a través de la 93.1. Oye, como que se oscureció el ambiente, ¿qué pasó? Está todo oscuro.
1: Llegó,
0: ¿no?,
1: la oscuridad. Oiga, prende la luz, sonría para verlo.
0: Eso.
1: Ese es como los que jugaron ayer en Cabo Verde. Solo que es versión Umpalumpa. Buenos días, ¿cómo estamos? Pasen el micrófono, no sé, así. Saludar a su people.
0: ¿Cómo dice él? Va a saludar a la tracalada.
4: ¿Qué tal, mi caricina, gente? ¿Qué tal? Muy buena mañana para cada uno de ustedes, muchachos. ¿Qué tal? Muy buena mañana. Mi caricina, los tiempos, bendiciones. ¿Cómo vamos?
1: Caricina, me dice. Ya habrás probado mi comida que me dice caricina.
4: Pero eso, mejor no pregunte. ¿Qué? ¿Ya te olvidaste? Solo digo, te olvidaste.
1: Esos tiempos no me los recuerdes. Eran aquellos tiempos en los que no me gustaba cocinar.
4: No me toques ese vals porque me mata. Gusto en saludarlo. Buenos días, muchachos. Bendiciones.
1: Bueno, mi querida gente, audiencia de la 93.1, nos vamos a un segmento musical y regresamos con más. Recuerda, la lengua suelta por la 931.

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0: estamos rabiosos, 12 del mediodía con 25 minutos. Seguimos en la programación de la Number One de la Troncal con la lengua suelta, por supuesto, dándole la mejor música para todos ustedes, para que levanten ese ánimo con este Astro Rey que nos acompaña en este sábado, señores. Sábado, acumulado de buenas vibras, buenas energías. Y hoy es el número favorito que nos gusta a todos, el 4. Así es. Oye, es 4 porque... ¡No! Hay cumpleañeros.
1: Ay, no.
0: Todos alguna vez tuvimos un ex que cumplió el 4, nos recuerda algo, así. No sea mal pensado, como ustedes, ¿por qué tienen la mente cochambrosa, sucios, cochinos? Lo voy a mandar a la Bárbara.
2: Tu marido.
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0: acumulado de buenas vibras, buenas energías. Y hoy es el número favorito que nos gusta a todos, el 4. Así es. Oye, es 4 porque hay cumpleañeros.
1: Ay, no.
0: Todos alguna vez tuvimos un ex que cumplió el 4, nos recuerda algo, así. No sea mal pensado, como ustedes, ¿por qué tienen la mente cochambrosa, sucios, cochinos? Los voy a mandar a la Bárbara.
1: Ok, listo, listo. Por ahí, para cada persona que hoy están en su cumpleaños, ahí ya saben, ¿no? Ahí estamos hablando de 3.1 para felicitarlos, ¿no? Por supuesto. Ok, listo, listo.
0: ¿Ah? Me va a caer como el patrón.
2: Tu marido.
0: El patrón de las flores.
1: Ahora.
0: Cáigale, cáigale. Es el número 4, pues.
1: Claro, por supuesto.
0: Hay que celebrar. Yo me acuerdo que fue un 4. Fue un 4.
1: ¿De?
0: casi, digo, mejor no. Ya. Siga con lo suyo.
1: Listo.
3: Que van a pagar hoy día. Negativo. Uy. No van a pagar hoy día.
1: Ahí está, ¿no?
0: Oye, y eso era casi del almuerzo, ¿no?
1: Claro.
0: Vamos a comer algo rico hoy, sí.
1: Uy, ¿qué va a comer? ¿Qué va a comer?
0: Yo tengo una cita ya programada, postergada, agendada, ya perdida, recuperada, todo determinado.
4: No hay
0: de nada.
4: Plata.
0: Tengo allá en el changarro, así es, están cordialmente invitados Osito Yogi y mi querido Alan, están invitados, tenemos una cita hoy en el changarro, pilas, caigamos. A partir de la 1 de la tarde ya estamos ahí, nosotros en el changarro, saboreando la rica y deliciosa comida, los asados, los mariscos, acompañado de una rica y deliciosa guarnición, por supuesto, si usted desea patacón, papitas, arroz con menestra, rico, sabroso, delicioso. Lastimita que voy a tener que llevarlos a ustedes dos. Me gustaría ir sola para yo poder comer todo eso que hay en el changarro.
3: Comenzate.
0: Verán que yo tengo buen diente. Serio, de verdad. Tengo buen diente. Mi paladar es exquisito.
1: ¿Oh, ya? Ok, por supuesto. Mientras acá se prepara y ven que van a comer más tardecito en esa gran invitación, por acá vamos a darle grandes recomendaciones. 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
0: Sí, oye, ando, pero así. 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
0: 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Claro, cuando uno va al baño y tiene una mala posición para sentarse, pues obviamente.
1: Ok.
0: No entiendes esas cosas, ¿verdad?
1: No. Tranquilo.
0: Estamos hablando en términos de salud.
1: Por supuesto.
0: Aquí voy a tener que visitar a Quiropraxia
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0: A mi querido Orlin Zambrano para que me sobe. Me apriete.
1: Orlin, póngase pila ahí, ¿eh? Listo.
0: 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Y ahora sí pasamos con los saluditos a mi linda gente de la Puntilla City. Muy buenas tardes, ya saboreando el rico y delicioso almuerzo con la familia, escuchando la 93.1. Muchísimas gracias en el sector Corina del Parral. Y por supuesto, al ombliguito, al corazoncito de la Troncal, nuestros amigos que laboran en el Mercado Central, Mercado Bellavista, en los diferentes locales, la Feria del Calzado, por supuesto, también sintonizando la 931, acompañando desde la mañana. Muchísimas gracias a mis chicas bellas de la Feria del Calzado.
5: ¡Sálo, muchacho!
1: Ok, por supuesto, ya saben, agradezco que no hay cámaras ahorita, ¿eh?
0: Sálo, muchacho. Sentimiento, elegancia y maldad.
1: Oh, y
0: eso
1: si
0: es
1: no,
0: lo que hay en la cabeza.
1: Si no, pregúntale aquí a mi pana. Ok.
0: Él ya borró cassette como Maluma.
1: Uy, ese es fiel oyente de Maluma.
3: Loco, ya cálmate, loco.

0: teléfono por ahí cargando ahí.
1: A ti te digo. Ok, por supuesto. Dándole cuando el reloj marque las 12:31. 12:31, chicos. Recuerden, estamos en la programación con la lengua suelta de los sábados. Por acá con este personal, ¿eh? Ya saben, chicos. Ok, dígame con qué nos vamos. Vamos por ahí. Oiga, por ahí había unos saluditos acá, mis grandísimos amigos. Dice por acá, mira qué dice. Dice, ese es los muchachos, dice nuestro querido Nelson. Ahí está, Nelson Solís, eso. Ahí está, dice que le saluda, sí, ya sabe. Le dice, mi estimado Nelson Solís, está por ahí en la sintonía. También para mi amigo Giovanni. Dice, saludos para los chicos de siempre. Dice, Carmita, Ronnie, Michael y Giovanni en full volumen en la famosísima Zona Rose. Ahí estamos, ¿no?
2: Esa es mi zona, la Zona Rosa.
1: Ok, por supuesto. Oiga, si quiere ir a disfrutar este fin de semana, le invito a WJR Sport Bar & Lounge. Tenemos buena diversión allá en ese local.
2: Va a dar pases gratis. Para la audiencia. Ya sí, la próxima semana se vienen pases gratis.
1: Sí, tengo tres, ya me acordé.
2: Tres pases gratis aquí, gracias a nuestro querido Alan DJ Latino, para que ustedes vayan el día sábado de la semana entrante a la Zona Rosa. Ya saben, ustedes no se pueden perder. Ven en el segundo piso, un barcito aniñado, ahí es.
1: Por supuesto.
2: Ahí se va a armar la pachanga y por supuesto enviarle un saludito muy especial a mi linda gente que labora en los diferentes talleres, en especial a nuestro amigo Luisito Morocho en el sector de la Católica, sintonizando la 93.1. Muchísimas gracias por esa fiel audiencia que día a día nos dejan esos mensajitos motivadores y nosotros estamos aquí en cabina gracias a ustedes. Y con esto nos vamos a un segmento musical.
1: Por supuesto, antes de eso, saludos para mi queridísima Bachita, está en sintonía, dice saludos y bendiciones. Ok, mi estimada Bachita, oiga Bachita, cuénteme, ¿qué va a preparar de almuerzo, ah? Para si los enamora acá los muchachos, ¿no? Ok, listo, vamos con música, mi estimado DJ Fena, más conocido como el Osito Yogi. Eso. Ahora, póngale maestro.

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1: Ok, listo. Regresamos, señores, con el marco 12:57. Acá, si no se gana, se goza. Ok, por supuesto. Nótate en esa excelente mañana. Ya estamos llegando a la parte final, chicos. Recuerden, estamos los sábados a partir de las 10:30 hasta las 1 de la tarde en la programación con la lengua suelta, ¿no? Por supuesto, en ese gran sábado. Cuénteme.
2: Un gusto haber compartido con todos ustedes. Muchísimas gracias por acompañarnos en este sábado. Que papito Dios nos los bendiga. Que tengan un excelente fin de semana. Que les vaya súper, que bien en todos sus negocios. Nos vemos el próximo, si papito Dios así lo permite, por esta vida y salud. Así que chicos, se me cuidan, pórtense bien. Y si se portan mal, pues me invitan. A Luisito Yogi ya no, ya cambió. Ya puede ser. Nos vemos, mis chicos bellos, chao.
1: Nos vemos, chaito.

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0: en nombre de Dios y en nombre de la Virgen María Santísima, hermanitos del campo, hermanos de la ciudad, reciban el saludo muy cordial de su hermano, amigo y servidor de todos ustedes, el maestro Juan de Dios. Hermanos míos, qué alegría inmensa para mí ver cómo muchos hermanitos que estuvieron visitándome desde tempranas horas de la mañana aquí en mi consultorio y mi oficina, muchos hermanos, los pobres, que llegaron completamente enfermos aquí en la casa de curación, en donde todos los días muchísimos hermanos, familias enteras están llegando a realizar la consulta. Están llegando, queridos hermanos, los pobres muy enfermos, a realizar esa limpieza, esa curación. Son muchísimos los hermanos que todos los días me están visitando. Hermano mío, yo le hago la cordial invitación para que usted hoy día pare de sufrir, para que usted hoy día deje de llorar. Aquel hermano campesino, aquel hermanito agricultor, quizás se encuentra ya reposando, descansando. Quizás usted, mi querido hermano, te encuentras triste, te encuentras completamente apenado, estás totalmente preocupado, porque quizás una enfermedad viene acabando con tu cuerpo, con tu vida. Aquel hombre campesino, aquel hermano agricultor, aquel hermanito que en esta hora se encuentra sintonizando este hermoso programa, hoy día yo le hago la cordial invitación para que usted hoy día pare de sufrir, para que usted hoy día deje de llorar, para que usted hoy día nos visite. Porque quien te habla en este momento, el maestro Juan de Dios, me encuentro por primera y única vez. 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Muchos de mis hermanos que me están también ya visitando desde la parte del Cañar, de la Troncal, hermanitos de acá del Guayas, hermanos de Los Ríos, hermanitos que me están visitando todos los días y ya se están comunicando con el curandero de los pobres, el maestro Juan de Dios. Hermano, les hago recordar que estoy atendiendo todos los días. Aquí me encuentro atendiendo a mi querido hermano espiritual. Aquí se encuentra la casa de Dios, la clínica del alma, el paraíso de los pobres, el templo mayor de la verdad. Cuando usted va a llegar a visitarme, va a encontrar a muchísimos hermanos, va a encontrar a familias, va a encontrar a muchos hermanitos, jóvenes, señoritas, que están llegando a pedir una ayuda, que están llegando los pobres muy enfermos a pedir un medicamento para curar esa enfermedad, para aliviar aquel dolor. Aquella madre que se encuentra sintonizando este hermoso programa, hoy día yo le hago la cordial invitación. Aquella madrecita, aquella mujer que llora, que sufre, aquella hermana que en este momento quizás te encuentras enferma, años tras años vienes arrastrando un dolor, una enfermedad incurable,
1: que la ciencia médica la desahució. Usted, mi querida madrecita, que en este momento quizás te encuentras completamente triste porque estás viendo el peligro dentro de tu hogar, o porque de repente en este momento usted está viendo cómo la mala suerte la castiga a tu hija, como fue el caso de esta señora que me vino a visitar, esta hermanita Manuela, que vino hoy día a visitarme aquí a mi consultorio, y con lágrimas en los ojos me decía: maestro Juan de Dios, ya no sé qué hacer, me da tanta pena de ver cómo mi hijita realmente va de tropiezo en fracaso, no tiene suerte en el amor, ya tiene 3 hijos y de diferentes apellidos. Esta señora Manuela, que llegó a visitarme, ella me contaba el problema de su hija. Y cuando comencé a realizar un seguimiento a través de las cartas, nos dimos cuenta claramente de que su pobre hijita había sido víctima de un ligamiento, de un amarre, de una brujería, de un salamiento. Por eso yo le hago recordar nuestro único número de celular, para que usted en este momento ya pueda escribir su mensaje de texto, ya pueda realizar una llamada y pueda consultar, pueda conversar con el maestro Juan de Dios. Voy a darle lectura al primer mensaje recibido. Este mensaje me dice: maestro Juan de Dios, estoy escuchando su bonito programa. Le escribo, quiero saber sobre la enfermedad que tiene mi padre. Él es nacido bajo el signo Leo. Ya tiene mucho rato, dice, enfermo. Dígame, ¿será de Dios o será algo malo que le hicieron? Atentamente me despido, la hija preocupada. Bien, atención a la persona que me está escribiendo este mensaje. Primeramente déjeme decirle, mi querida y respetada hijita, analizándole bien su mensaje, me he dado cuenta claramente de que tu padre, este señor que a la actualidad cuenta con 63 años de vida, esta enfermedad que tiene él no es ninguna cosa mala como ustedes, toda la familia, se lo están imaginando. La enfermedad que tiene Rigoberto, tu padre, realmente es para la ciencia médica. Él necesita de la mano de un buen médico, ya que él se encuentra con una enfermedad que realmente es muy conocida. Se llama realmente prostatitis. Él se encuentra con una enfermedad, la próstata. Entonces le está realizando ya una enfermedad muy crónica que lo va a llevar a una enfermedad cancerígena. Llévelo, porque todavía tiene solución tu padre. Lo van a someter a una operación. La ciencia médica va a darle solución a este problema, a esta enfermedad. Suerte, mi querida hermana espiritual. Gracias por escribirme. Gracias por confiar en mis amplios conocimientos. Te habló tu hermano y servidor, el maestro Juan de Dios. Hermano, ciencia y verdad para todos los pueblos. Otro mensaje. Este mensaje me dice: hola, maestro Juan de Dios, estoy escuchando su bonito programa. Quiero que por favor me ayude y me diga con respecto a mi enfermedad, ya que me encuentro muy mal. Soy la mujer del signo Escorpio. Dígame si tendré curación o no. Atentamente me despido, dice. Bien, atención a la hermana que me escribe este mensaje. Primeramente déjeme decirle, mi querida y respetada hermanita, analizándole bien su mensaje, me he dado cuenta claramente de que usted lleva el bonito nombre de Medali. Mi querida y respetada señora Medali, déjeme decirle claramente que, visualizándole su signo, veo claramente que usted cuenta con 36 años de vida, pero la enfermedad que usted tiene, esto es producto del daño, de la maldad, de la brujería. ¿Y sabe por parte de quién? De esta señora que lleva por nombre Carmen. Esta señora te ha hecho el daño, la maldad, la brujería. Carmen, a la cual usted le prestó un dinero, y por el problema de este dinero viene el odio, el rencor, la venganza de esta mala mujer. Cuando usted fue a reclamarle y a cobrarle el dinero que usted le había prestado, ella se enojó, se molestó contigo. Mi querida y respetada hermanita, sé que me estás escuchando, pero esos terribles dolores que tienes en tu cuerpo, sientes como unos hincones, unas punzadas, las piernas te duelen, los brazos, la cabeza, es porque a usted la tienen completamente amarrada, claveteada, te velan con velas negras. Esta mujer es la persona a quien te ha hecho todo este daño, esta maldad. Hermanita, sé que me estás escuchando, pero realmente usted necesita de una ayuda, de una curación urgentemente, venga mañana mismo acá a mi consultorio, venga trayendo un poquito de tierra de la casa, tráigase tres velas de color blancas y tráigase un cuy, que yo voy a realizarle una limpieza a través de la pasada del cuy. Suerte, mi querida hermana espiritual, gracias por escribirme, gracias por confiar en mis amplios conocimientos. Te habló tu hermano y servidor, el maestro Juan de Dios. Hermanos, un saludo muy especial a mis hermanitos que me están sintonizando, muchos de mis hermanos que me están sintonizando todos los días a través de esta prestigiosa radio. Sí, sí, bueno, adelante. En este momento tengo la presencia de una hermana, de una señora que se está acercando a las cabinas de esta prestigiosa radio para hacer público un agradecimiento, un testimonio de fe, porque gracias a Dios ella se encuentra completamente curada. Ella está totalmente agradecida con el maestro Juan de Dios por la gran curación que ella recibió. Dígame, hermanita, ¿cuál es
2: mi nombre?
1: Su nombre
2: es María Leiva Vargas. Tengo la edad de 50 años. Sufría delicada de salud, muy mal. Tenía un tumor. Los médicos decían que tenía un cáncer, pero al llegar, tres la mejoría. Yo vivía prácticamente muy triste. Vivía agobiada con esta preocupación. Yo me siento muy mejor. Me siento mejor y esa hinchazón, esa en mi estómago que estaba hinchado, ha bajado bastante. No tengo nada, mi querido hermano. No tengo nada. Estoy muy sorprendida. Y también mis familiares. Y agradezco a Dios que escuché su bonito programa que hace. Y creyendo en Dios y en la Santa Biblia, me he mejorado. Tengan fe en el sanador. Va a quitar ese agobio, esas enfermedades malignas que son puestas. Queridos hermanos, les recomiendo bastante que a mí me he mejorado. Y tengan solamente fe en él. Aproximadamente 5 años he vivido con ese tumor. Y mi barriga era como una mujer gestando, por lo menos de unos 5 a 6 meses, era un tumor muy grande.
1: Alabado sea Cristo, alabado sea nuestro Señor, gracias Padre Celestial, otro milagro más realizado aquí en la casa de Dios, otra hermanita que gracias al maestro Juan de Dios, ella ha sido curada, liberada, porque hermanos recuerden que estos testimonios en vivo son lo que nos garantiza a nosotros por las grandes curaciones que nos encontramos realizando todos los días. Hermanos míos, qué abundancia de bendiciones, ya que todos los días muchísimas son las personas que están encontrando la solución a todos sus problemas. Bueno, hermanos de la sintonía, sinceramente ha llegado el final de nuestro programa, no sin antes invitarles para el día de mañana. Mañana realmente por esta misma emisora y a esta misma hora, que Dios y la Virgen derrame muchísimas bendiciones en cada uno de sus hogares. Permiso, familia.
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